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1: Son las 21 horas, un minuto.
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1: Son las 21 horas, 32 minutos.
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1: Son las 10 de la noche, un minuto.
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1: Son las 10 de la noche, 33 minutos.
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1: Son las 11 de la noche, 2 minutos.
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0: Son las 11 de la noche, 33 minutos.
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1: Es la medianoche, 2 minutos.

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1: Es la medianoche, 30 minutos.
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1: Es la 1 de la madrugada, 30 minutos.

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1: Son las 2 de la madrugada, en punto.
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1: Son las 2 de la madrugada, 31 minutos.
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1: Son las 3 de la madrugada, un minuto.
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1: Son las 3 de la madrugada, 30 minutos.

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1: Son las 4 de la madrugada. 2 minutos.
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3: Son las 4 de la madrugada, 30 minutos.

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1: Son las 5 de la madrugada, un minuto.
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1: Son las 5 de la madrugada, 32 minutos.
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2: Son las 7 de la mañana, 6 minutos.

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0: todos a las mañanas de FM Azul, amiguito mío. Comenzamos, arrancamos esta mañanita. ¿De qué día? Día viernes, por fin, día viernes, papurri. ¿Cómo yo? ¿Cómo está, amiguito mío? Bien bonito, acá nos pone entonces buena, buena. Nosotros ya en vivo hasta las 9 de la mañana, poniéndole todo el ritmo, todo el énfasis al 6-5, el trébol, la suerte. El gatito chino, toda la suerte. Toda la suerte, amiguito mío. 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
0: Así es, amigo mío, ya vamos a comenzar. 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Y ya no más, vamos a comenzar, porque a esta hora de la mañana comienza el programa que te recarga las energías para comenzar con tu día de una manera distinta. Aquí comenzamos con los mañaneros. Bienvenidos.

0: hasta 30.
1: A esta hora de la mañana pasada, amiguito mío, tremendo temazo, papá. Tranquila, Tiago, Peseta, María Becerra, todos los argentinos ahí. Ah, ¿sí o no?
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1: Ahí pasan los del espacio a esta hora de la mañana, amigo mío, en la FM Azul. Recuerde que nuestro WhatsApp ya está disponible para que se comunique con nosotros al más 569-6160-0059. Papá, papurri, sí. 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
1: Así que sí, pues, hoy le mando un especial saludo a mi amorcito, que vaya a estar a la mañana ahí conectada. Ah, con todo el ánimo, con todo el sencico, con todo el fuá. ¿Sí o no? Con todo el fuá, con todo el trébol, ¿eh? Que le vaya pulento ahí, bacano. Que tenga un excelente y hermoso día ahí en la chamba, ¿eh? Así que sí, pues, besos por montones. Manuel Turizo, Rey, amigo artista y todos los cabros, ¿eh? Tu llalada remix a esta hora en la mañanita.

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Así que sí, pues nos vamos a una pausa. Volvemos enseguida a Mike Tower y el Pizza Rap en la sesión número 42. Es hora de la tarde, de la mañana.

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1: En FM Azul 100.5 te indicamos la hora.
2: Son las 7 de la mañana, 34 minutos.
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0: Una cita remix esta de la mañana, amigo mío. A Carlos Mañanero, papurri.
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0: Tremendo temazo, aquinado. Buen tema, papá, buen tema, papá. Bueno, pero buen antecedente. Oye, ¿qué tengo por acá?
2: Mensaje de texto.
0: WhatsApp, voy al WhatsApp esta de la mañana, voy al WhatsApp.
3: Hola, Cotita.
0: Buenos días.
3: Hola, Cotita. ¿Me puedes cantar el cumpleaños? Que hay cumpleaños bien.
0: Oh. ¿Qué día está de cumpleaños nuestra amiga Celeste? ¿Se llama o no? Si es que no me equivoco, si es que recuerdo. ¿Se llama Celeste o no? Oye, ya, pues, guaso, contento. ¿Se llama Celeste o no? Para cantar el cumpleaños, para no meter la pata, digo. Sí, para no meter la pata, no sé, no, parece que se llama, no recuerdo bien el nombre, es que yo con nombre cauto, no.
4: Sí, Celeste, se llama Celeste. Cumpleaños, 8 años, querida. Para grabarlo, está escuchando aquí. Cumpleaños, 8 años, querida.
0: 11 años.
4: Para grabarlo, está escuchando aquí.
0: Ya,

dice My Friend, dice lo, cántalo conmigo, Río, dice. De año feliz, feliz, feliz, te deseamos a ti, a ti, a ti, cumple.

0: feliz cumpleaños ahí a la amiga Celeste, que cumpla muchos añitos más. Sí, si el papi hoy día se pone porfiado, que no quiere regalarle nada, chachazo en la oreja, no era. Tiene permiso todos los mañaneros. Sí. Feliz cumpleaños, que sea un excelente y hermoso cumpleaños ahí, que siga cumpliendo muchos años más. De parte de todos los mañaneros, de parte de acá de Cota en los controles, sí, de todos los mañaneros que están a esta hora de la mañana conectados con nosotros, deseándole un feliz y hermoso cumpleaños, una vueltecita más al sol. Sí, que sí, qué bonito, mamá, qué bonito.
1: Mensaje de texto.
0: Qué bonito.
2: Buena, Cotita.
0: Buena.
2: Buenos días, Cotita. ¿Qué andamos? Hoy día andamos.
0: ¿Cómo andamos?
2: De colectivero, andamos
0: ejo,
2: hoy día.
0: Ejo, muy bien.
2: Aquí andamos. Cotita, un saludo ahí para la hija del Guaso. Que tenga un muy buen día, que lo pase muy bien. Ojalá se lo celebre, pues no creo, sí, porque el Guaso es harto cagado. A lo mejor si lo celebro va a ser por la mamá nomás, yo creo, pero por el papá no creo.
0: Sí, yo creo, lo mismo, yo creo.
2: Ya, saludos, que lo pasen bien.
0: Yo creo lo mismo, porque mande.

0: தரையில் நிறைய தாத்தவன் un poco doble 40 para que suelte un poco.
1: Sí, pues
0: si el guacho
1: le dice
0: volantín de cuero, pues te ríes. No se raja nunca. Seguimos esta hora de la mañana. Farruko, Gracie, Steve Aoki, ¿ya pa' qué?

0: Grace, 7 de la mañana, y es Sibioki. Ya pa' qué, acá en la 100.5, los mañaneros, amigo mío. Ya pa' qué nos besos, ya pa' que las flores.
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0: Así es, amiguito mío, en vivo hasta las 9 de la mañana, los mañaneros de la FM suena este día viernes. Ay, qué buen día cayó el cumple de la amiga Celeste, ¿sí o no? Día viernes. Buen día, compita. Buen día. Qué bonito, qué hermoso. Oye, le comento que el torneo de Cell llegó al cine y ahora suma un inesperado integrante. Esteban Paredes, el exfutbolista, será parte de la película de terror de Diego González Producciones, que reúne a actores, influencers y varias de las figuras conocidas como androides, compita dentro de este particular fenómeno del internet chileno, ¿no? El llamado torneo de Cell nació como una especie de pelea virtual entre personajes de internet inspirada en el torneo de Dragon Ball, donde sus participantes se desafían, insultan y responden a través de videos. Entre sus figuras aparecen nombres como el tío René, Doctor Maquijero, compita el Princeso, el Vendedor de Leña y otros conocidos del mundillo viral. Ahora Paredes se suma al multiverso, compita. ¿Cuánto? Oye, qué vida, ¿eres la película? El torneo de Cell en la pantalla grande. ¿Cuánto sabe? Prontamente en Netflix. Le comento que la moda parece haber encontrado una nueva frontera, ¿eh? La raya del culo, compita. Sí, digamos como en la raya de Homero Simpson. Sí. Los pantalones de tiro cada vez más bajos y las prendas que dejan deliberadamente al descubierto la hendidura vuelven a ganar espacio, convirtiendo una zona que normalmente se intenta esconder en parte del look, compita. La tendencia vuelve a poner sobre la mesa la idea de mostrar parte del cuerpo que durante años estuvieron reservadas para la intimidad. Entre pantalones cada vez más bajos y diseños que dejan menos a la imaginación, la moda parece decir que esconder la raya ya no es una obligación, compita. Esto de todo este año a la moda, no me di cuenta. Todos estos años a la moda anduvimos, ¿sí o no? Y no nos dimos cuenta, amigo mío, estamos dentro, ¿no? Nosotros fuimos visionarios, cabrón, fuimos visionarios, amigo mío. Amigo, son las 8. Son las 8 de la mañana, son las 8. Buenos días,
2: compadre. Buenos días. Oiga, mi güey, ¿usted sabe el significado original de mostrar la raya?
0: No tengo idea, amigo mío. Vamos a buscarlo, vamos a buscarlo.

0: Quando pigli il significato vai a tenderi, no, mi importa non andare alla moda, compadre, de verdad.
1: Oh, il significato viejo, igual che vos. Attualizzate, loco, attualizzate. Attualizzate, loco, attualizzate.
0: Hermano, tenemos casi la misma edad.
1: No me da nada, macho, yo tengo 20. Viejo, actualízate.
0: Buena, tío Cota.
1: Ya, bloqueado.
2: Oye, bonita, ¿qué sabe ese pelado Uber? ¿Qué sabe? ¿Qué sabe de yo no voy a hacer con mi hijo, voy a hacer cagado,
1: Pepita? Claro,
2: Este está hablando, que tiene boca, ¿no?
1: Claro, ¿verdad, no? Estamos invitados, me imagino, ¿no? Estamos invitados hoy día, ¿no? Ah, estamos invitados, yo creo. ¿No?
0: Llore.
1: Ah, entonces los machos, los contros, siempre han andado a la moda.
2: Pero, ¡horror! Pero obvio.
1: Bueno. Para el cumpleaños cuando cumpla 30.
2: Cotita, estamos invitados porque es rajado, si no es porque es cagado.
1: Ya, por lo menos dijo que es obvio, of course.
0: Estamos viejos, Cotito, estamos viejos,
1: Vos estar ahí viejo, yo no.
2: Al rato va a andar postre, Cotita. Postrecito. No, yo invité a Cotita nomás, no dije nadie más. No dije nadie más. A Cotita nomás, nadie más.
1: Bueno, bueno. Respeten los rangos, los
2: buscar la raya, Cotita, eso significa, el significado de eso es andar tentando.
1: Andáis llamando al diablo.
0: A ver, chicote, ¿cómo que no estás viejo?
1: ¿Vos quién es ese?

0: Parece que quieren decirse cositas ustedes. Parece que quieren decirse cositas. ¡Otro punto!
1: Gonzalo despertó con la pata izquierda hoy día. Lo levantaron muy temprano.

0: Tiene que buscar la liebrecita para que salte.
1: La verdad que sí, me tuve que afeitar y me corté, así que estoy enojado.
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4: Son las 8 de la mañana, 6 minutos.
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0: Hola, mañaneros.
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7: Hola, quiero mandar un saludo a Javier.

0: pasarte elegante junto a Balvin Chamaco y el Bye. Voy y vuelvo a esta hora de la mañana. Voy y vuelvo.
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0: En vivo hasta las 9 de la mañanita, pues papá, en este día viernes 25 de septiembre del año 2026. Oiga, oiga, oiga, oiga, oiga. 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Sí que sí, pues. Sí que sí, pues. Sí que sí, pues. Oye, ¿sabes lo que eché de menos, cabrón? Lo que he echado de menos de ayer, amigo, que no apareció Jeremías. Sí, Jeremías. Jeremías apareció el miércoles, compa. El último día fue el miércoles. ¿Qué pasará con Jeremías, que no apareció estos días por acá por la radio? ¿Qué pasó? ¿Maestro Jeremías? ¿Aló? ¿Maestro Jeremías? ¿Es tú? ¿Estás tú ahí? ¿Maestro Jeremías? Queremos saber dónde estás, maestro Jeremías.
2: Macho. Le requisaron el teléfono,
0: Petita. A otra, Después va a salir y va a decir, que tenía el auto malo, no está escuchando.
2: Pero yo no ando ni en las pistas. No ando ni en las pistas, no lo he visto yo, Jeremías, en las pistas, Petita. A ver, que se lo vio Carlos Pinto.
0: ¿Qué pasó, amigo Jeremías? Amigo Jeremías, está por ahí. Amigo Jeremías.
2: Creo que lo pillaron saliendo el chundo. Lo pillaron saliendo el chundo, Marita. Y castigado.
0: Amigo Jeremías, te estamos esperando. Amigo Jeremías.
3: Mensaje de texto.
4: Hola, Cotita, buenos días. Jeremías ya no quiere hablar también. Anda por ahí conmigo. Que el guaso los tiene amenazados a todos. Quiere ser él nomás.
0: ¿Qué está pasando? ¿Se la están echando todos hasta ahora? ¿Andan todos enojados? ¿Se levantaron todos con la pata izquierda? La me da bola. Amigos Jeremías, te estamos esperando, amigos Jeremías. Amigos Jeremías. ¿Estás por ahí, amigo Jeremías?
3: Mensaje de texto.
0: Amigo Jeremías.
2: Buena, Gotita y DJ. Oiga, Gotita, no, ando triste, Gotita. Ayer no hizo el jueves de Jeremías. Así que por eso han dado bajoneado, Gotita. No, hace 10 días que no escucho a Mar Azul ni la agrupación Marilyn. Más encima otros lo vienen bajando con los perros. Y no me pillaron a donde el chundo fue, donde la tabla con hoyo.
0: Muy bien. Amigo Jeremías, lamentablemente yo ya le dije ya que yo vengo de una semana de 18 con harta cumbia, con todo. Y sí, ayer no lo hicimos el jueves de Lolita, porque ya está allá toda harta cumbia. Lamentablemente que ande triste. Bueno, le comento que Manuel Orellana, conocido como el chino del cajón del Maipo, volvió a quedar en el centro de la polémica luego de que su hija de 18 años realizara graves acusaciones en redes sociales, amiguito mío. La joven publicó una serie de historias en Instagram apuntando contra su padre y contra Génesis, quien fue pareja del hombre. Ambos se hicieron conocidos en julio pasado, cuando Orellana quedó atrapado en la montaña junto a dos amigas parvularias. En sus publicaciones, la hija del chino acusó a ambos de aprovecharse económicamente de su abuela, asegurando que la mujer debe pagar arriendo y gastos con su pensión, mientras ellos no trabajarían ni la ayudarían. También afirmó que Génesis le habría robado dinero a su abuela desde la caja del puesto donde trabaja, aunque hasta ahora se desconoce si existe una denuncia formal por estos hechos. En otro relato, la joven denunció un supuesto episodio de violencia ocurrido durante fiestas patrias, luego de salir con sus amigas. Según su versión, su padre la habría agredido físicamente tras encontrarla con Pita. Además, acusó a Orellana de no responder económicamente por sus hijos y de no pagar una pensión alimenticia que, según dijo su madre, le habría solicitado años atrás. La joven también aseguró que su padre jamás ha sido un padre presente y que habría priorizado a sus parejas por sobre sus hijos. Por ahora no se conoce una respuesta pública del aludido ni antecedentes sobre la denuncia formal ante las autoridades cumplidas. ¿Quiénes lo tenían de ídolo al chino? ¿Quién lo tenía de ídolo? ¡Ay! ¡Enviden al chino! ¡Enviden al chino! ¡El cajón del Maipo! ¡Enviden!
2: Oye, Gotita, ¿por qué no me coloca la niña esta chiste? Para ganarme por ahí y llorar un rato.
0: No, es que esa canción es especial para los hinchas de la contra. Va a ir a Jere Clan, Jairo Vera, Loba, el sábado a la mañana.

0: pasado ahí, Don Jairo Klein, Jairo Vera, a esta hora de la mañana. Ya huya como loa. Ya huya como loa. Oye, le comento que nuevos antecedentes se sumaron a la investigación de fiscalía que tiene en la mira la senadora Camila Flores. Luego de un reportaje de T13, Compita revelara una gestión realizada cuando aún era diputada. La indagatoria comenzó con la denominada cuota Flores y luego sumó una arista relacionada con su participación en la comisión mixta que revisó la ley de notarios. Ahora, el Ministerio Público tomó conocimiento de un oficio enviado por Flores a la Seremi de Bienes Raíces de Los Ríos para consultar por un trámite vinculado a una propiedad de su madre, Verónica Oporto Compita. Según el reportaje, el documento buscado aclarar porque seguía pendiente la inscripción de un terreno y señalaba que la demora generaba incertidumbre en la solicitante, quien no podía usar, gozar y disponer de la propiedad como quería. La gestión llamó la atención de funcionarios, ya que según declaró ante fiscalía, quien recibió el oficio normalmente llegaba a consultas generales desde la Cámara, no requerimientos por trámites específicos. El prosecretario de la Cámara, Luis Rojas, también declaró de haber sabido que la consulta involucraba a la madre de la parlamentaria. Probablemente le habría advertido que podía generarle inconvenientes ante la opinión pública compita. Benjamín Rodríguez, ex asesor legislativo de la bancada de RNE y redactor del oficio, afirmó ante fiscalía que él no habría hecho esa consulta si fuera parlamentario, ya que se ve feo usar facultades para preguntar por un trámite de un familiar compita. Ay, ay, ay, no va ahí con la flores. Ay, no va a la flores.
1: Y hablamos
0: mañana,
1: que ya habló,
0: sabes
1: que no habló, así que hasta luego.
0: Ojalá que le
1: la canción, compita.
0: Sí, va. Viene después de la pausa en el Charatón. Compita.

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2: Son las 8 de la mañana, 36 minutos.
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3: Buenos días, mañaneros.
4: Hola, muy buenos días, mañaneros.
5: Hola, buena, cabrón. ¿Cómo están, oye?
6: Oli. ¿Cómo están, mis regalones?
7: Buenos días, mañaneros. ¿Cómo amanecieron?
5: Buena, cabrón. ¿Cómo están?
8: Buena, muchachos. Saludos para ustedes, muchachos, para todos los mañaneros.
9: Un muy buen día, mañaneros.

0: el Sheraton en la 6.5. Sheraton. Creo que el Sheraton. El Sheraton. Era el Sheraton.
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1: Y que se viene a continuación, amiguito mío, que se viene todo el deporte deportivo de los mañaneros. Así que sí, pues, porque hubo Copa Chile esta semanita y este fin de semana también hay Copa Chile, sí, pues. Todo comenzó el día martes entre Puerto Montt y Ñublense. Puerto Montt le ganó 2-0 en el partido de ida de octavos de final a Ñublenchester. El mismo día martes, Cobreloa recibía a Coquimbo Unido. Coquimbo Unido termina ganándole 2-1 a Cobreloa. Audax Italiano recibía a Colo Colo. Empataron a 0 con Pita. El día miércoles, entre el partido entre Curicó Unido y Deportes Concepción, Deportes Concepción le ganó 4-0 a Curicó Unido. El día miércoles también, Unión La Calera y Universidad Católica empataron a 1. Deportes Iquique y Antofagasta, el mismo resultado, empataron a 1 con Pita. Ayer se llevó a cabo el partido entre O'Higgins de Rancagua contra Santa Cruz. Le ganó O'Higgins 2-1 a Santa Cruz. Y el partido de ayer con Pita, que fue anulado, sí, con Pita se fue suspendido, entre Everton y Universidad de Chile, porque los mal llamados hinchas, amigo mío, da lo mismo de los hinchas que sean, empezaron a tirar bengalas con Pita, empezaron a tirar bengalas dentro de la cancha, empezaron a tirar fuego artificial, dejaron la pura arma. Sí, con Pita, esos son los mal llamados hinchas con Pita de los equipos de fútbol. Mal ahí con Pita. Iba ganando Universidad de Chile 1-0 hasta el minuto 82 cuando se suspendió el partido. Así es, maestro. Hoy la vuelta de estos octavos de final, compita. Hoy se define quién pasa ya a los cuartos de final, compa. Sí, desde hoy a las 7 de la tarde, Colo Colo recibe al Audax Italiano, maestro. Mañana a las 7 de la tarde, Universidad Católica recibe Unión La Calera. Mañana también a las 7 de la tarde, Ñublenchester de Chillán recibe a Puerto Montt. Antofagasta el día domingo, a eso de las 11 y media de la mañana, recibe a Deportes Iquique. El mismo día domingo, pero a las 2 de la tarde, Deportes Concepción recibe a Curicó Unido con Pita. El domingo se juega el partido de vuelta entre Universidad de Chile y Everton a las 4 y media de la tarde. Pero está por ahí en veremos, porque qué va a pasar con estos minutos restantes, amigo mío.
3: Sí,
1: compita. El día domingo a las 7 de la tarde, Santa Cruz recibe a O'Higgins de Rancagua. Y el mismo día, o sea, el miércoles, amigo mío, el miércoles 7 de octubre, a las 6 de la tarde, Coquimbo Unido recibe a Cobreloa, maestro mío. Esto es por Copa Chile, Sí, maestro mío. Y así yo me comienzo a despedir. Nos escuchamos mañana, pues, 7 de la mañana con los mañaneros. Y más ratito, 4 de la tarde con Rumba Activa. Que tengan excelente mañana. Cuídense. Pásela bonito, pásela bacano. Estos fueron los mañaneros en este día viernes. Chao, chao.
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2: Son las 9 de la mañana. Un minuto.

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ex extrañándote. Ya no me extrañen, ya estoy acá junto a ustedes. ¿Cómo están, queridos auditores? Muy, pero muy buenos días. Bueno, como siempre, para mí un placer saludarles. Acompañarles hasta las 12 horas todos los días aquí en nuestro matinal Viva la Mañana de Radio FM Azul 100.5. Te acompaño desde la ciudad de Parral. Viernes 25 de septiembre del 2026. ¿A quién saludamos en esta jornada? Vamos a revisar por acá. Aurelio y Aurelia, muchas felicidades. Aurelio y Aurelia están de onomástico. Un saludo cariñoso también para quienes están de cumpleaños o aniversario en este 25 de junio. Viernes, ya va iniciando un fin de semana, pues nuevo fin de semana. Hoy tuvimos una temperatura mínima de 8 grados y se espera una máxima estimada para hoy. Tenemos cielos cubiertos, 18 grados. La condición será mayormente nublado con la temperatura máxima estimada en 18 grados. Podríamos tener algo de chubasco ligeros. Bueno, ayer tuvimos un día amenazante durante toda la jornada hasta que en la tarde cayó harta agüita, harta lluvia tuvimos ahí anoche. Hoy día podríamos tener ahí chubascos ligeros. Mañana también hay una probabilidad de algunas gotitas de lluvia ligera, solamente ahí con intervalos de sol. Nuestro WhatsApp, queridos auditores, está disponible en +569-616-00059 y está nuestro WhatsApp para todos los programas de la radio. Lo reitero, +569-616-00059. Ahí para que pueda enviar saludos o programación de canciones. 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A través también ahí de nuestra app Radio FM Azul para todos los teléfonos Android. Así nos puedes escuchar desde tu teléfono celular. Son las 9:19, en 9:19. Siguen los éxitos. Esto es lo más reciente de Luis Fonsi.

Son las 9.22 minutos, 9.22. 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Son las 9 ya con 23 minutos, en 9 con 23.

son las 9:27 minutos en 9:27. Bueno, en alguna de las informaciones titulares que trae hasta ahora la prensa nacional, revisamos de MOL, entre debilidad y búsqueda de posicionamiento, la lectura de la comitiva de casa tras carta de expresidentes. Indican que no incomodó al presidente. Victimización del comercio cae 56,6%, 5 puntos menos que el año pasado. Encuesta muestra datos del primer semestre. Un 87% nombra a la Plaza Italia o Baquedano y un 83% cree que el monumento podría volver a ser vandalizado. Por otro lado, el talón de Aquiles ante la economía de Estados Unidos, preocupación por fuerte aumento de intereses de bonos del Tesoro. 4 lesionados tras colisión vehicular en San Miguel, uno tenía una herida de bala, se registró en Gran Avenida con Salesianos. Irán propone a Estados Unidos reabrir el estrecho de Hormuz en el plazo de 7 días. Las transversales críticas a la ONU de mandatarios en la Asamblea General, su credibilidad jamás ha estado tan baja. Hallazgo de cadáver en Roqueríos de Viña del Mar, víctima tenía entre 20 y 25 años, no tendría lesiones atribuibles a terceras personas. En cuanto a la economía, dólar abre rozando los 960, el mercado sigue atento al petróleo, cobre y Medio Oriente. El billete verde registra un avance marginal en la apertura. Pareja sufre violento robo en San Miguel, 8 delincuentes abordaron su vehículo, sustrajeron 35 millones. Arrau critica tras el audio imputado por sicariato a Punta Arenas, pone en serio riesgo la seguridad penitenciaria. Bueno, se trata del ecuatoriano Ronald Quiñones Quintero. Tras 13 años en buses, vuelven a circular por bandera, uniendo la ciudad del sur a norte, desde la salida del paso bajo nivel será semi peatonal. Bueno, destacamos algunas de las informaciones. Bueno, en cuanto al deporte, Everton pide dar por cerrada la llave contra la UMA por Copa Chile tras ser ese escándalo en Sausalito y Cecilia Pérez responde con todo. El encuentro de ida por los octavos de final del torneo fue suspendido. Lamentable situación, ¿pa? Bueno, y el canotaje le da nuevo oro a Chile y rompe marca de hace 36 años. En los Odesur, así fue el triunfo de María José Mayarpa, presea dorada número 40. Así que felicidades para ella. ¿Pa? Viva el deporte. Viva nuestros deportistas chilenos. Estaba borracho, mire, pa. Vamos a la música, pausa y ya regresamos.

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2: Son las 9 de la mañana, 33 minutos.
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1: Así es, queridos auditores, ya tenemos por acá lista nuestra querida bolita de cristal. Para ir revisando, ¿va? Cada signo, a ver qué nos depara el destino en esta jornada de viernes 25 de septiembre del 2026. ¿Y saben algo? Bueno, hoy es el último viernes de septiembre, ¿eh? Último fin de semana de este querido mes en De la Patria. Ya, vamos con Aries. La mezcla de cansancio, legítimo y entusiasmo que no termina de apagarse para Aries. Esa combinación particular llega hoy, Aries, al cierre de la semana. Es una de las más honestas que el ciclo produce. Hay cosas que estos días moviste con determinación y que hoy tienes suficiente forma como para ser vista con satisfacción genuina. Aunque el ritmo no siempre dejó tiempo para reconocerlas, Aries. En lo económico, si algo todavía espera una resolución, hoy es el momento, no la perfecta, sino la real, la que acepta lo que hay, que ya es suficiente para cerrar. Y en el amor, Aries, aparecer sin agenda y sin teléfono compitiendo por la atención es a veces todo lo que hace falta para que ocurra algo que valga la pena, Aries. Revisamos a Tauro. Hay algo que, como Tauro, llega los viernes cuando la semana fue navegada con consistencia. Una solidez tranquila que no necesita ser anunciada porque simplemente se siente en la calidad de presencia. El ritmo del descanso que viene empieza a insinuarse de las primeras horas y eso ya es una forma de bienestar. Algo que durante la semana generó más tensión de la necesaria empieza a verse hoy desde la perspectiva más tranquila. La distancia que el bienes trae naturalmente hace eso, reduce los problemas a sus dimensiones reales sin que no tenga que hacer ningún esfuerzo adicional. En el amor hay alguien con quien la anticipación del fin de semana es compartida, aunque ninguno de los dos lo haya nombrado todavía, Tauro. Mucha atención, amigos y amigas en de Géminis. La mente de Géminis llega el viernes con ganas de soltar el hilo de la semana e explorar algo completamente diferente. Una vez que ese cambio ocurre, la calidad de presencia disponible para el resto del día es notablemente más rica que durante los días de mayor exigencia. En la salud, el cuerpo llegó fin de semana con una deuda de descanso que necesita atención real. No solo el cambio de actividad que la naturaleza activa del signo a veces confunde con descanso genuino. Una conversación que no estaba en los planes puede ser la mejor del día. Los viernes tienen esa magia de bajar la guardia justo cuando más falta hacía, Géminis. ¿Y qué dice Cáncer para hoy viernes? Algo se siente en la energía del viernes, una sensación de que las piezas que estuvieron en movimiento durante la semana encontraron un lugar provisorio que permite respirar antes de que el fin de semana empiece de verdad. Para Cáncer, ese estado de asentamiento tiene un valor propio que no siempre se nombra porque siempre se siente. Alguien en el entorno necesita hoy una presencia que no va a pedir explícitamente. La capacidad de leer esa necesidad sin que sea anunciada es uno de los dones más genuinos de este signo. Hoy tiene una aplicación concreta que puede significar más de lo que cualquiera podría calcular, Cáncer. En lo económico, cerrar la semana con claridad sobre lo que quedó resuelto y lo que pasa a la siguiente tiene hoy un efecto tranquilizador que ninguna otra cosa puede reemplazar para Cáncer. Y para Leo, una última oportunidad de la semana para dejar una marca antes del cierre. Eso es lo que el viernes ofrece. Hay algo que estos días preparaste que hoy encuentra su contexto ideal para presentarse. Con el entorno especialmente receptivo a lo que tienes para ofrecer antes del fin de semana. La salud energética pide un cierre consciente, no seguir acumulando estímulos en las últimas horas del día, sino empezar a bajar gradualmente el ritmo para que el fin de semana tenga una calidad real y no solo un cambio de escenario con el mismo nivel de activación interna. En el amor, Leo, hay algo que llevas días queriendo decir y que hoy finalmente tiene su momento, precisamente porque llegaste al viernes con menos capas encima que el inicio de la semana, Leo. vamos ahora con Virgo. El balance semanal de Virgo hace tan naturalmente, llega hoy con su propia claridad y con más material del habitual para procesar. Todo ese material pide ser integrado en una imagen coherente antes de que el fin de semana llegue con su propia lógica y sus propias posibilidades. Si la semana estuvo tan orientada a lo concreto que lo efectivo quedó en segundo plano, un gesto hoy puede decir lo que los días anteriores no tuvieron tiempo de expresar. Simple, sin contexto previo, sin elaboración previa. El progreso silencioso de la semana merece ser reconocido ante el fin de semana, Virgo. Ese tipo de avance invisible es el que más se valora, menos se celebra. Nombrarlo, aunque sea solo para uno mismo, tiene un efecto real, Virgo. Ahí estamos con la primera parte de su horóscopo. Viene Libra, viene Escorpión, Sagitario, Capricornio, Acuario y Piscis. Mientras vamos a invitar a Cristian Nodal. Nos canta Si Usted Fuera Yo. 9:46. 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

Ya son las 9:49, se lista para seguir con la segunda parte y final de su horóscopo. Atentos, Libra. La armonía que la semana fue construyendo llega hoy con la solidez suficiente para ser sentida sin necesidad de buscarla activamente. Hay un equilibrio disponible que merece ser habitado en la plenitud de lo ganado, no analizado ni cuestionado en el momento donde finalmente está disponible. En el amor, Libra, el fin de semana empieza a insinuarse con una promesa de conexión genuina que la semana no siempre permitió. Algo que hubiera requerido una conversación larga puede resolverse hoy con mucho menos esfuerzo, simplemente porque el contexto del viernes facilita ese tipo de apertura natural. La salud se beneficia hoy de soltar conscientemente lo que la semana no pudo resolver. La semana que viene lo va a manejar mejor desde la perspectiva del descanso, Libra. Escorpión, el saldo real de la semana se revela hoy con más claridad que en cualquier día anterior. Para Escorpión, ese saldo tiene más profundidad de lo que el ritmo cotidiano dejó ver mientras los días transcurrían uno por uno. Hubo movimientos importantes en ese tramo, algunos visibles, otros que todavía no mostraron todas sus consecuencias. Algo en el plano afectivo llegó el viernes en un punto de mayor transparencia que el inicio de la semana. No todo está resuelto. No hay más precisión sobre qué es lo que se requiere y que ya no vale la pena sostener cuando la semana que viene llegue. El fin de semana trae una pausa que conviene usar para pensar con distancia, algo que durante la semana se vivió con demasiada cercanía para verse bien, Escorpión. Sagitario, las ganas de que la semana tenga un cierre que valga la pena recordar se activa hoy en Sagitario con toda su fuerza. No cualquier cosa, sino algo que confirme que estos días tuvieron sentido más allá de lo que se tachó de la lista y de las tareas completadas. En la salud de Sagitario, el cuerpo llegó al fin de semana con una deuda de descanso que necesita ser saldada de verdad, empezando esta noche y no mañana, cuando ya habrá otras cosas compitiendo por la atención. Lo que eres cuando estás cansado y sin filtro al final de una semana es exactamente la versión que más conecta con quienes realmente importan. No hace falta preparar nada ni actuar diferente, Sagitario. Revisamos el Capricornio, una semana que fue, en términos generales, exactamente lo que necesitaba ser. Con dirección, con avances concretos, con la satisfacción sobre de quien sabe que el rumbo es correcto. Aunque el camino no siempre fue el más sencillo, ese balance no necesita celebración, pero sí reconocimiento propio antes de que el fin de semana llegue. En el amor, si la semana dejó poco espacio para la conexión real con quienes importan, hoy es la última oportunidad antes del fin de semana de remediar eso con algo simple y genuino. Una hora de presencia completa sin que nadie más compita por la atención dice más que cualquier plan elaborado. El fin de semana va a dar la perspectiva necesaria para ver con claridad cuál es el siguiente paso. A veces la mejor decisión es la que se toma después de haber dormido dos noches sobre ella sin la presión del ritmo laboral, Capricornio. Son las 9:52, seguimos con Acuario. Una energía liberadora llega con el viernes que resuena especialmente con la naturaleza de Acuario. Hay algo en el final de la semana que recuerda que el tiempo también es propio. Esa sensación de recuperar la agenda propia activa lo mejor del signo antes de que el fin de semana empiece. Algo que la semana no encontró su momento de ser expresado, Acuario, tiene hoy su oportunidad. El contexto del viernes con las defensas más bajas puede ser el ambiente ideal para planear algo que en cualquier otro momento de la semana hubiera generado más resistencia de la necesaria. En el amor, la conexión más auténtica hoy no vendrá de lo que se planifique, sino de lo que se deje ocurrir sin intentar gestionar el resultado desde antes de que empiece, Acuario. Y revisamos Piscis, último signo. La resonancia emocional del viernes llega cargada de lo acumulado durante la semana. Para Piscis, esa carga tiene sus propias capas que todavía están terminando de procesarse. El cambio de escenario que trae el fin de semana no interrumpe ese proceso, sino que simplemente le da otro ritmo y otro espacio donde ocurrir. El económico, Piscis, algo que la semana no terminó de aclarar, puede encontrar hoy una pequeña luz que ilumine el siguiente paso con suficiente claridad para no llegar el lunes completamente oscura sobre ese tema.
Cerrar la semana, Piscis, con algo que recuerde quién eres cuando no estás respondiendo a las demandas del mundo. Esa versión más tranquila es siempre el mejor punto de partida para lo que viene, Piscis. Listo, queridos auditores, ya finalizado su horóscopo en este viernes 25 de septiembre del 2026. Cari León junto a Diego Verdaguer nos dice, voy a conquistarte. 9 de la mañana ya con 55 minutos.

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Le mandamos un saludo muy, muy cariñoso a la distancia, a muchos kilómetros de distancia, ahí para Alex, que ya retorna, ¿cierto?, a Valparaíso. Así que le deseamos hoy que tenga un excelente viaje, un excelente día viernes, un muy bonito fin de semana también para él. Así que a conducir ahí con mucha precaución. Así que un abrazo enorme ahí a la distancia, Alex. Y estamos de paso. Aquí nos canta Germán Barceló. Luego les invito a una pausa comercial y ya regresamos.

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2: Son las 10 de la mañana, 3 minutos.

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1: Bueno, ya son las 10 con en 12 minutos. Súbeme la radio que estás escuchando. ¡Viva la mañana! Claro que sí, aquí en FM Sol 100.5. 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Saludos para la Fabi, Fabiola Sepúlveda. Un saludo cariñoso para ella. Le deseamos que tenga un excelente día. 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Bueno, lluvias se provocan colapso parcial del puente viejo en Lautaro. Desborde del río Biobío obliga a evacuar sector de Santa Bárbara. Activa alerta SAE. Evacúan sector urbano de Curraregüe, ya por riesgo de deslizamiento tras detectarse grieta en cerro. También suspenden clase en toda la comuna de Arauco este viernes por efecto de las fuertes lluvias. 5 rutas cortadas, un puente bajo el agua. El estado de las carreteras, pues, del Biobío. Alerta amarilla en Alto Biobío por apertura de compuertas del embalse Ralco. Armada emite aviso de problemas de trombas marinas entre Biobío y Los Ríos en las próximas horas. Senapred pide evitar Ribera de Estero en Unguén, en Concepción, por alerta decrecida. Y registros muestran las graves afectaciones que dejó el paso del sistema frontal en Encarahue. Así que lamentable por todo lo que está sucediendo en el sur de nuestro país. Acá en Parral tenemos viento norte. Tenemos cielos cubiertos. Así que podrían continuar las lluvias acá en Parral y nuestra región del Maule. Solo queda preguntarle a Marco Antonio Solís, ¿dónde estará mi primavera? Si tenemos pura lluvia, si parece puro invierno, ¿va? Viene un poquito retrasada la primavera, así que a esperar que al fin llegue la primavera, ¿no? Bueno, nada que hacer, pues. La tendremos ahí en lista de espera. Ya son las 10 con 15 minutos, 10 con 15. Alex, que me estaba solicitando por acá una romántica canción. Una cancioncita del puertorriqueño Chayanne. Así que vamos ahí con esta linda interpretación, pues. Alex, que salió de Valparaíso, llegó por allá a Ovalle. Ahora ya hoy día le toca regresar, me dice, hasta Santiago. Así que solo desearle que tenga un excelente retorno, un excelente viaje. Y ahí hemos estado nosotros, pues, acompañándolo a través de la radio. Ahí, pues, viajando por nuestro querido país, ¿eh? Por el norte de nuestro país, ¿no? Aquí está Chayanne. Esto es Tal vez es amor. Y lo escuchas aquí en Viva en la Mañana.

todo el romanticismo de Chayanne. Tal vez es amor, quizás, tal vez. 10 de la mañana con 20 minutos. ¿Dónde se metió la primavera? ¿Dónde estará? O también podríamos preguntarle a Luis Miguel. ¿Cuándo calienta el sol por aquí? ¿Eh? Bueno, tenés paciencia, ¿no? Paciencia, paciencia. Nada que hacer ahí contra la naturaleza. Pues Fabiola ahí está cuidando vehículos, me dice, acá fuera del supermercado El Rey Ormeño. Así que le enviamos un saludo cariñoso ahí a la Fabi. Que le vaya muy bien, que tenga un excelente día. 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Ya por acá nuestro querido amigo Esteban. ¿Cómo estás, amigo Esteban? Muy buenos días. Dice, hola Maquita, quería saludarte, que tenga un lindo día, pedirte un tema, No Quiero Verte Así, de Alejandro de Rosas. Ya pues, querido amigo, seguimos entonces con todo el romanticismo aquí en Viva la Mañana. Somos tu matinal de Radio FM Azul 100.5, tu frecuencia favorita, y te acompañamos las 24 horas del día. No, pero esa no era la canción, po. Acá está. Ya, ahora sí que sí. Esta es la canción que me pide nuestro amigo Esteban, de Alejandro de Rosas. Ahí sí. Esto se llama No Quiero Verte Así. Son las 10 de la mañana con 24 minutos.

Ahí estaba Alejandro de Rosas en No Quiero Verte Así. Ahí estaba esa romántica interpretación pues solicitada ahí por nuestro amigo Esteban. Bueno, si usted quiere solicitar alguna canción, por favor, ahí contáctese con nosotros. Ahí puede dejarnos un mensajito a través de WhatsApp, que es el más 569-616-00059. Ahí le dejamos la invitación, ¿pa? Para que participe ahí de nuestro programa, porque Viva la Mañana no lo hago yo solita, sino que lo hacemos entre todos. Te quiero tanto, nos canta Andrés de León. Luego una pausa comercial de 5 minutos y ya estamos de regreso con más Viva la Mañana. No se mueva de nuestra sintonía.

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2: Son las 10 de la mañana, 32 minutos.
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10:41, 10:41, en otra de las informaciones, bueno, ataque incendiario en Coyipulli, queman camioneta en zona rural cercana a predios forestales. Un ataque incendiario se registró durante la mañana este viernes en la comuna de Coyipulli, en la provincia de Malleco, región de la Araucanía. De acuerdo con los antecedentes preliminares, el hecho ocurrió en la ruta R49, específicamente en el sector Camino Curaco, una zona rural donde existen predios destinados a la explotación forestal. En ese lugar, una camioneta fue incendiada, situación que motivó un procedimiento policial que se encuentra actualmente en desarrollo. Hasta el momento no se han entregado mayores antecedentes respecto a las circunstancias en que ocurrió el ataque ni sobre la identidad de sus posibles autores. Tampoco se ha informado de personas lesionadas a raíz del hecho. Personal policial trabaja en el lugar para establecer la dinámica de lo ocurrido y reunir antecedentes que permitan esclarecer el ataque. Bueno, ataque incendiario en Coyipulli, queman camioneta en zona rural cercana a predios forestales.

Son las 10:42, 10:42. Bueno, Cecilia Pérez acusó patudez. Everton pedirá llave ante la U tras incidentes. Lamentablemente, pues en Copa Chile suspende por incidente duelo de Everton versus la U por la Copa Chile. Bengala casi impacta a asistente. Bueno, una situación lamentable, ¿no? 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Además, en ambos supermercados contamos ahí con el servicio de caja vecina. 10:43, 10:43, seguimos con la música. Música anglo a esta hora de la mañana. Aquí en FM Azul 100.5.

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Qué linda canción. Pues 10:47. 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Bueno, 10 minutos nos separan ya de las 11 de la mañana. Stevie Wonder. Esto se llama Llamé para decirte que. ¿Para qué? A ver. ¿Para qué usted puede llamar a alguien, ¿ah?, y decirle qué? Que lo extraña, que lo quiere, ¿ah? ¿Para qué podría llamar a alguien usted? ¿Mm? Bueno, Stevie Wonder llamó para decirte que te amo.

ya son las 10:54, 10:54, 6 minutos ya nos están separando a las 11 de la mañana. Ahí escuchando a Stevie Wonder, llamé para decirte que te amo. Not even time for birds to fly to southern sky. ¿Y usted? ¿A quién llamaría para decirle? Decirle algo, por favor. ¿Qué podría decir usted en esta mañana? ¿Llamé para decirte qué? Para decirte, Maquita, cambia la música. Está muy fome. Claro, puede ser. O te llamé, Maquita, para decirte que está buena la música, está buena la programación. Sigue así. Llamé para decirte que me pague lo que me debe, pues. También podría ser, ¿o no?

5 minutos ya nos separan de las 11 de la mañana. Le cuento por acá que operativo Ronda Impacto Linares dejó dos detenidos, más de 160 fiscalizaciones. Bueno, se efectuó con el fin de aumentar la sensación de seguridad y prevención entre la ciudadanía. El despliegue policial denominado Ronda Impacto se desplegó en la comuna de Linares este jueves, basado en que es una estrategia policial diseñada para aumentar la sensación de seguridad entre la ciudadanía. Se contó la colaboración del personal de seguridad municipal. Durante el operativo se desarrollaron controles preventivos, vehiculares y de comercio, y como resultado de estas acciones se detuvo a dos sujetos. Por mantener órdenes vigentes, se efectuaron 74 controles vehiculares, 87 de identidad. Además, se fiscalizaron 6 locales de alcoholes respecto a vehículos retirados de circulación, fueron 3 y también una motocicleta. Bueno, el comisario de Carabineros de la Primera Comisaría de Linares, Mayor Gonzalo Ruiz Barra, explicó: este trabajo es parte de un refuerzo policial permanente y sistemático que tiene como propósito aumentar la seguridad y prevenir delitos. Un despliegue de efectivos policiales territoriales que recorrieron el área, sobre todo aquellos puntos críticos determinados mediante análisis delictual. Estas acciones se mantendrán como parte de la estrategia de seguridad y autocuidado para resguardar el orden público, dijo el mayor Gonzalo Ruiz Barra. Carabineros continuará reforzando su presencia activa en los barrios y calles para brindar seguridad y tranquilidad a la comunidad. Carabineros de Chile, carabineros de todos. 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

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Nos quedamos con otro temita anglo, ¿no? ¿Les parece? Antes de irnos a la pausa, Whitney Houston, luego pausa y ya regresamos.

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2: Son las 11 de

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Así es, en de regreso de la pausa, saludos ahí para nuestra amiga Juanita, para todos quienes están trabajando hoy en South Pacific. Mire, yo ya tenía lista estas canciones de Elvis Presley y después escuché su audio. Aquí nos quedamos junto al rey del rock. 11 de la mañana, 10 minutos.

11 con 12 minutos. Nos quedamos con otra. Otra de Elvis. Ay, pero nuestras amigas de South Pacific. Y para todos que no están en sintonía.

So, toda la sintonía bailando al ritmo de Elvis Presley. 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Ya son las 11 con 14 minutos. Mira, esta le gusta a nuestra amiga Juanita. Saludo a nuestras amigas que están trabajando. I got chills, they're multiplying. En compañía de Viva la Mañana. Tu matinal de Radio FM Azul.

me la imagino. Ahí en otros amigos. Que andamos como loca bailando, me dice por acá en otra amiga Juanita. Qué recuerdos, ¿no? Bueno, la dejé con harta energía. Bueno, para seguir ahí con la jornada laboral, son las 11 con 17 minutos, 11:17. 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Por acá mi querido amigo Raúl me dice, muy buenos días, Maquita, que tenga un buen día laboral por sus trabajos. Muchas gracias, ¿no? Dice, buen fin de semana, pues igualmente para usted. Quiero pedir un temita y ya, pues, lejos del amor. Gracias, chao. Vamos entonces todos juntos a escuchar a Iyapu. 11 con ya casi 19 minutos.

son las 11 con 24 minutos, 11 con 24. Ya veremos, ¿no? 11 con 24 minutos, estamos en la compañía de... 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Cariño, también pues muchas gracias, muchos saludos, Maquita, me dicen de el estudio jurídico del abogado Jaime Núñez Pérez. Muchas gracias, porque tengan un excelente fin de semana. Abracitos para ustedes. Mi querida amiga Patti por ahí me está pidiendo la canción de Maná en el Muelle de San Blas. Qué buen tema. Ya, lo vamos a buscar, amiga Patti. Antes lo voy a dejar con lo nuevo de Américo. ¿Se acuerdan la canción de Por Mujeres Como Tú? Creo que es de Pepe Aguilar. Bueno, vamos a escucharla ahora en la versión de Américo. A ver, ¿qué tal le quedó? 11 de la mañana, 27 minutos.

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2: Son las 11 de la mañana, 31 minutos.
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11:40, 20 minutos ya nos separan del mediodía. Entramos al último bloque de Viva la Mañana. 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Por acá me dicen nuestros amigos, Maquita, un saludo para Carlos Grandón, que hoy está de cumpleaños de parte de sus hermanas y hermanos. Se encuentra de visita en Parral pegando la pera, dice, jajaja. Ja, ja. Bueno, es el bando de cumpleaños, ¿no? Bueno, felicidades, un abrazo muy cariñoso para Carlos Grandón. Muchas felicidades ahí de parte de sus hermanas, hermanos, que se encuentra de visita por Parral. Así que lo pase muy bien, que disfrute, está de cumpleaños, así que pegue nomás la pera. Bueno, muchas felicidades y bendiciones. Por acá mi querida amiga Pati dice, hola Maquita, buenos días, ¿cómo le va? Yo por aquí en casita escuchándola. Tengo un tío hospitalizado en Linares, dice, esperando noticias de él. Me dice, los chiquillos van en camino a verlo. Sería operado anoche, ¿pues? O hoy en la mañana, esperando que todo esté bien, ¿pues? Así será, pues amiga, todo saldrá bien. Que tenga lindo día, Maquita. Maquita, ¿sería posible escuchar el Muelle de San Blas de Maná, por favor? Ya, pues, querida amiga Pati, encantada. Un gusto para mí complacerla, como siempre. Aquí está Maná. En el Muelle de San Blas, 11:42 minutos.

En el muelle de San Blas, ahí estaba Maná. Por ahí también me estaban pidiendo Maná. Ya salió Maná, lo siento. Pero el saludo sí va. 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Por acá está mi querido amigo Patricio Contreras, pues él es conductor ahí del Transantiago. ¿Cómo vamos por ahí? ¿Cómo está Santiago? Dice, buenos días, Maquita, espero se encuentre bien, un abrazo grande a la distancia, por acá bien, gracias a Dios, que tengas linda tarde, buen regreso a casita, saludos a mis padrinos, por favor, ya que hoy anda más o menos, anda más o menos, no mames, dice, un temita de huele tristeza de Maná, bueno, ahí estábamos recién escuchando a Maná, así que un saludo cariñoso y las mejores vibras ahí para sus padrinos, para la señora Eufemia Alfaro y para don José Miguel Contreras, allá al Rincón Los Alfaro, Cerro Lo Castillo, ¿va? Comuna de Parral, así que un saludo cariñoso para ellos, pues ánimo, harta fuerza, así que a cuidarse mucho, mucho, mucho, y para usted querido amigo Patricio, que tenga un excelente fin de semana, pues un gran abrazo ahí a la distancia. Mi querida amiga Janet Agurto, Acceso Sur a Retiro, también por ahí en sintonía, haciendo el aseo, los quehaceres del hogar, y en compañía, por supuesto, como siempre, como todos los días, de nuestra radioemisora. Me pidió una canción bien romántica, me dijo completamente tuya de Marisela, así que ya comienza a sonar Marisela. Ya estamos en los minutos finales de Viva la Mañana.

11:53, 11:53. 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De la mañana con 54 minutos. Vamos a la música, nos quedamos junto a Leo Rey para luego despedirnos en este día viernes 25 de septiembre del 2026.

Dos minutos ya para el mediodía, así que nos comenzamos de inmediato a despedir. 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
2: Es el mediodía, 2 minutos.
3: En Radio FM Azul es momento de dar gracias a Dios por este mediodía que hemos vivido.

Padre nuestro, que estás en el cielo, santificado sea tu nombre. Venga a nosotros tu reino. Hágase, Señor, tu voluntad, aquí en la tierra como en el cielo. Danos hoy nuestro pan de cada día. Perdona nuestras ofensas, como así también nosotros perdonamos a los que nos ofenden. No nos dejes caer en la tentación y líbranos de todo mal.

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Hola, ¿qué tal? ¿Cómo están mis queridos auditores? Qué gusto poder volver a saludarles y seguir compartiendo con ustedes a través de los micrófonos de Radio FM Azul 100.5 en este horario donde destacamos la música de nuestra tierra. Viernes 25 de septiembre. Viernes, ¿sí? Último viernes, último fin de semana del mes de la patria. Hoy tuvimos una mínima de 8 grados, se espera una máxima estimada en 18. Y saludamos hoy día a Aurelio y Aurelia. Muchas felicidades, Aurelio y Aurelia, que están de onomástico. Saludos también para quienes están de cumpleaños o aniversario en este día. Invitarte para que puedas ser parte de nuestro programa al más 569-616-00059. Ahí está nuestro WhatsApp para todos los programas de la radio. Haciendo entre cuecas y tonadas junto a Supermercado El Rey Ormeño. 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Le enviamos un saludo muy cariñoso ahí para Carlos Grandón, ya que hoy día está de cumpleaños. Él está pasando su cumpleaños por acá por Parral, así que un saludo muy cariñoso para él de parte de sus hermanas y hermanos. Ahí para Carlos Grandón, felicidades. Por acá dice nuestra amiga Berito de Ajial. Me dice, buenas tardes, Maquita, ¿podría saludarme a Macarena Tapia, que mañana va a estar de cumpleaños? Mi querida tocaya, pues la Maquita. Felicidades, entonces, pues la saludamos ahí adelantadita. Mañana va a estar de cumpleaños, decirle que es una gran persona y amiga, pues que yo la cuide por muchos años más y sobre todo que lo pase muy bien junto a su hijo Diego. Y nuera, pues, ojalá con una canción, pues le dedicamos entonces a estas cuequitas que comienzan a sonar junto entre siembras. Así que felicidades para Macarena Tapia, Maquita Tapia, pues de Ajial, un saludo cariñoso para ella que mañana va a estar de cumpleaños. Ahí la saluda su amiga Berito. Son las 12 con 18 minutos. Nos quedamos junto entre siembras.

Son las 12:25 minutos. 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Y por acá mi querido amigo José Ramón dice, hola, buenas tardes amiga Maquita, linda tarde de viernes para usted. ¿Me podría poner un temita de Mirta Iturra, mi chiquillo regalón, para escuchar acá en Lomas de San Alberto? Anduve por Parral, dice, temprano en el banco renovando ahí mi cuenta RUT y pasé al cementerio y hice a ver a mis visitores. Pues gracias, amiga. Ya pues amigo, un saludo cariñoso para usted, que tenga un bonito fin de semana, todavía por acá, disfrutando de las Lomas de San Alberto, ¿va? Así que esté muy bien, lindo fin de semana, y aquí está su tema junto a Mirta Iturra.

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1: Es el mediodía, 31 minutos.
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Son las 12:38. Funeraria Sagrado Corazón comunica el sensible fallecimiento de Paola Esther Parada Pacheco. Que en paz descanse. Mis más sinceras condolencias a su familia, en especial a su mamá, la señora Blanquita Pacheco. Sus restos están siendo velados en la que fuera su casa habitación ubicado en Valles de Parral, pasaje número 5. Pasaje 5, número 1167, en la comuna de Parral. Sus funerales se realizarán mañana sábado, luego de un responso en su domicilio a las 10 de la mañana. Posteriormente será trasladada hasta el cementerio parroquial San José de Parral. Reiteramos, Funeraria Sagrado Corazón comunica el sensible fallecimiento de Paola Esther Parada Pacheco, que en paz descanse. Sus restos están siendo velados en la que fuera su casa habitación ubicado en Valles de Parral, pasaje 5, número 1167. Y sus funerales se realizarán mañana sábado, luego en responso a su domicilio a las 10 de la mañana. Posteriormente será trasladada hasta el cementerio parroquial San José de Parral. Este fue un mensaje de Funeraria Sagrado Corazón para las comunas de Parral y Retiro.

siempre guardo la esperanza que al final de cada día Dios te dé la fortaleza para continuar tu vida. 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

Ahí estaba Entre Mares. Bueno, le cuento que fuerte sismo de 5,3 se registró hace poquito rato. Miren, no sé si yo estaría soñando o no, pero yo lo sentí. Magnitud de 5,3 se registró a eso de las 12:29 horas, hace unos minutos atrás, de este día viernes 25 de septiembre, en la zona central de Chile. De acuerdo a los antecedentes preliminares, el epicentro se ubicó a 36 kilómetros al oeste de Navidad, con una profundidad de 25 kilómetros. No sé si usted lo sintió, ¿eh? Pero yo creo haberlo sentido acá en el segundo piso, donde están nuestros estudios. Pero yo dije, no, estoy soñando, no creo que sea. Miré, no se movía nada más, así que me quedé aquí mismo. Bueno, pues según Sismología de Chile, fuerte sismo de 5,3 sacude la zona central de Chile. Ahí vamos a buscar más información, ahí sobre este sismo en la zona central, pues, de nuestro país. 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

que viva Chile, están los rancheros en Terrapel. Bueno, se descarta amenaza tsunami tras sismo de 5,3 en la zona central. ¿Usted sintió el temblor? Bueno, y acá el segundo piso, sí, se me movió el segundo piso. Bueno, sismo de mediana magnitud sacude a la región de O'Higgins, bueno, gran parte de la zona central de nuestro país. Un sismo de mediana magnitud sacudió este viernes a la región de O'Higgins. De acuerdo a la información del Centro Sismológico Nacional, el movimiento telúrico se registró a las 12:29 horas a 33 kilómetros al oeste de la comuna de Navidad. Tuvo una magnitud de 5,1 y una profundidad de 30 kilómetros. Bueno, según lo reportado por la gente, se percibió en menor intensidad en las regiones metropolitana Valparaíso y en el Maule. Desde SENAPRED informaron que a través del Sistema Nacional de Prevención y Respuesta ante Desastres se evalúan eventuales daños a personas, alteración a servicios básicos e infraestructura producto de este sismo. ¿Usted lo sintió? Fue despacito. Acá en nuestra región del Maule, ¿pa? 5,1. Bueno, sismo ahí de mediana magnitud, ¿pa? Que sacude ahí a la zona central. Bueno, ya nos estamos despidiendo. Me dice por acá la amiga Pati, dice, linda tarde, Maquita, sería hasta mañana, pues, cariño a la distancia. Así es, pues, amiga Pati, sería hasta mañana sábado. Disfrute del último fin de semana que nos queda este mes de septiembre. 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Muchas gracias también a cada uno de ustedes por el cariño, por la sintonía que nos entregan en cada día. Y como dijo la amiga Patti, sería hasta mañana. Muchísimas gracias, que estén muy bien, se me cuida mucho y que tengan todos un excelente fin de semana.

Perdón, pero yo por acá quedé con un mensajito pendiente, con un saludito. A ver, ¿dónde está? Yo me acuerdo que me había llegado por ahí un mensajito. Aquí está. La disculpa, discúlpeme. Me dice por acá: hola, señorita Macarena, quisiera que por favor, por medio de su programa, me saludara a mi hermano que hoy está onomástico. Él se llama Hermes Aurelio Pérez Ríos. Él es el sector Cuyumillaco, que lo saluda a su hermana Irma Pérez de la comuna de Ñiquén. Así que le mando un abrazo para él y su familia. Que Dios los bendiga siempre. ¿Eh? Ahora sí me voy tranquila. Que esté muy bien.

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1: Son las 13 horas, un minuto.

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1: Son las 13 horas, 30 minutos.
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El juez me mandó a llamar para hacerme unas preguntas y me encontró con mi lazo con un caballo en la punta. Yo le dije, señor juez, la culpa no tuve yo. Yo estaba enrollando el lazo y el caballo me siguió.

0: compadre Gino, que lo encuentro medio pagado. ¿Por qué no haces un versito?
1: 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Si una mina se me pone, le hago zumbar el monito.
0: Y vamos
1: al tiro con la otra cueca.

0: ¿Cómo va la cosa, compadre?
1: Ay, ay, ay, no.
0: Oiga, la cosa más buena, ¿y era? Oiga, bueno, y Camilo llegaba con la, ay, con la garrafa
2: allí,
0: se que mandó.
2: ¿Dónde?
1: No,
2: ay,
1: creo que la quebró, man.
0: ¿Cómo la iba a quebrar, compadrito? ¿Ah? Bueno, ¿qué pasa, pariente, con la chuy, cañón?
3: ¡Me quedó el
0: chuy, cañón! ¡Otra! Bueno, tendremos que conformarlo con este litito, sí, se cura cabino, man. ¡Ya, cerrúchale, no, no, entonces, compadre!

Este versito sincero se me ha escapado del alma, porque me roban la calma dos ojos lindos luceros. 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

seguimos en el ritmo y el sabor con ese hermoso tema musical para dar inicio a la supermovida, o sea, perdón, a la fiesta ranchera. Claro que sí, pues un abrazo grande para todos ustedes que están ahí en sintonía. Hoy día saludando a todos los Aurelius y las Aurelias, felicidades. Y a todos y a todas las que están de cumpleaños, ¿eh? Un abracito inmenso, que lo pasen bien, que disfruten este fin de semana. Muchos que no pudieron disfrutar alguna actividad familiar para el 18, algunos tuvieron trabajo, qué sé yo. Hoy está, este fin de semana puede ser para celebrar en algo, comerse un rico asado tranquilo en casa, dormir hasta tarde como lo he hecho yo, que estoy cansada todavía. Bueno, pero se me va a pasar, dijo el otro. Bueno, abracitos, cariños para todos. También saludar a cada uno de ustedes que están en su hogar y también a nuestros auspiciadores. 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Con ellos damos inicio a la fiesta ranchera. Los acompaño hasta las 4 de la tarde. Vamos con Entre Siembras y después Los Capitanes de la Cumbia. Ya, dos temas lindos para ustedes.

Ahí estaba, Capitanes de la Cumbia, Se Fue Mil Honor. Bueno, por acá nuestro amigo José Ramón me pidió un temita de Juanita la Tremenda. ¿Cuál querés? Le dije yo, el chorito de Violeta, con los Tremendos del Norte. Bueno, pues aquí está lista, pues amigo mío. Y después los Galvarinos, los Alegres de Galvarino, La Pulguita. Buen tema musical, buena elección, colega, buen amigo.

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1: Son las 2 de la tarde, 31 minutos.
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Ahí estaba ese buen tema musical con esencia tropical, pues nosotros seguimos acompañados hasta ahora de nuestros amigos de Comercializador y Ganadera Santa Elena, donde ustedes van a encontrar los mejores cortes en carne de vacuno, cerdo, pollo, pavo, la rica longaniza, sellado al vacío, el arrollado, la longaniza, los costillacitos ahumados también, chiquillos. 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Los vamos con este tema musical del grupo Disparo y después... Mataste el amor y después cobertura con otra.

Ahí estaba ese hermoso tema musical para todos ustedes que están a esta hora en nuestra sintonía. Saludos a la señora María Inostrosa que está por ahí en sintonía. Cariñitos para ella y para toda nuestra gente que está ahí escuchando la radio. Abracitos, cariño para todos ustedes. Ya, les cuento. Bueno, por acá dice así, dice, hola, hola, buenas tardes, Teresita. Un gran saludo para mi hermano Carlos Grandón Suárez, que se encuentra hoy día de cumpleaños y que anda por acá. Así que un beso grande para él, un abrazo de parte de todas sus hermanas y hermanos, deseándole un feliz cumpleaños. Muchos abracitos para él y que cumpla muchos más. Vuelvo a reiterar el nombre, Carlos Grandón Suárez. Muchas felicidades en el día de su cumpleaños de parte de sus hermanas y hermanos, especialmente de Miguel Grandón, pues Suárez, que lo saluda a su hermano también. Así que felicidades y feliz cumpleaños. Los vamos enseguida con un tema musical que lo trae Edelio López, con mucho cariño para ustedes.

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1: Son las 3 de la tarde, 2 minutos.

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Ahí estaban los chinchineros con ese tema de sabor latino. 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Pues ahí está ese temita musical que viene a continuación. Por supuesto, no dejamos de nos saludar ahí a nuestra amiga María y nosotros en la comuna de Retiro. Saluditos, señora María. 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

musical con 3D tequila, ¿para qué quieres que vuelva? Saludos, señora María, y por cualquier canción bonita me dijo usted, ¿ah? Vamos a buscar una canción bonita como esta misma que está aquí, pues, señora María, Los Guasos del Sur, Demasiado Tarde, y después Los Bohemios y Los Chiles, Deja de Llorar.

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2: Son las 3 de la tarde, 33 minutos.
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Ahí estaban los Chacales del Maule con ese bonito tema musical para todos ustedes que están esta hora en sintonía. Los vamos a ir con un temita bueno que lo trae Los Pajaritos del Ritmo y del Amor. Solo un cigarro.

Ahí estaba ese buen tema musical y yo me empiezo a despedir, chiquillos. Que tengan buena tarde, cuídense mucho. Ya viene llegando mi colega Fabián para empezar rumba activa. 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Con ello, me despido hasta en un ratito más. Muchas gracias y, si Dios quiere, lo volvemos a encontrar. Chao, chao, gracias.

0: dicho, caso cerrado. Con esto terminamos el día de hoy. Igual que siempre, recuerden, sean cortés y anden con cuidado. Nos vemos la próxima, los quiero.
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0: Ya la tarde, amigo mío. No sufras más por ella. ¿Cómo llegó, amiguito mío? Bienvenidos sean todos. Bienvenidos a Rumba Activa de la FM Azul. En este día viernes. Sí, por viernes, papá. ¿Cuánto sale? ¿Cómo llegó? Bien bonito, pulento. Buena. Nosotros ya en vivo hasta las 18 horas, 6 de la tarde en este día viernes, amigo mío. Viernes, estreno musical, es compito mío. 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
0: Así es, amiguito mío, ya vamos a comenzar. Le vamos a ponerle play, vamos a ponerle buenardo, compay. Porque a esta hora de la tarde comienza el programa que te sigue recargando las energías para continuar con tu día. Esto es Rumba Activa.
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0: Nuestro WhatsApp ya disponible, el +569 6160-0059, para que se comunique con nosotros esta hora tardecita. 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
3: Así es, comenzamos con los estrenos musicales esta semanita, este día viernes 25 de septiembre, amigo mío. Y comenzamos con algo en inglés. Madonna trae un tremendo temazo esta tarde, ¿eh? Se junto con Charlie XCX, compay. Nos traen Danstería, After House. Y tú lo escuchas primero en Rumba Activa de la FM Azul.

Cafetería After House esta la tarde y seguimos avanzando porque lo que trae Yera junto a Lalo Ebrard es un tremendo temazo. Esto lleva por nombre Pa' que queremos mejor. Ah, pa' que querernos mejor. Ah, pa' que querernos mejor. Ya te lo escuchas primero, ¿dónde? En Rumba Activa de la 100.5.

Lalo Ebrard junto a Yera para querernos mejor a esta tarde. Y nos vamos a una pausa, volvemos enseguida junto a Elvis Crespo y Vela para bailar a esta hora. Vamos y volvemos.

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2: Son las 4 de la tarde, 35 minutos.
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0: Oye, le comento que una fiesta electrónica de 12 horas en la cercanía del desierto florido de Atacama está generando cuestionamientos. El evento Samsara Sunset Cumpita está programado para el 10 de octubre en el sector de Chehue, que Cumpita va a llenar, pero actualmente no cuenta con autorización formal para realizarse. La polémica aumentó porque inicialmente fue promocionado como el festival oficial del desierto florido e incluía logos de Cernatur, Pro Chile y el gobierno regional de Atacama, organismos que posteriormente descartaron participar o patrocinar la actividad. Desde la organización aseguran que se realizará en un recinto privado y delimitado sin intervenir las zonas de floración, Cumpita. Maestro, le están vendiendo la bobada. Sí, es que si lo hacen en la cercanía del desierto florido, Cumpita, va a quedar la pura pata. Sí, literal, va a quedar la pura pata. No, falta de weón. ¿Sí o no? El drogadicto, ¿sí o no? Ah, que anda todo empastillado y vamos a ir a verla. A ver si es que encuentro el trébol de cuatro hojas. ¿Sí o no? Va a dejar la pura pata. De la patera ahí. No, macho. Suspendan eso, por favor. Suspendan, no se rían, macho Lucho. Suspendanlo, por favor. ¿No? Sí, los ternaturas andan dando de color. Apuesto que amigos de alguno de los de la fiesta. Yo creo, ya me lancé. Me lancé, dijo el primo. Me lancé.
1: ¡Vamos, Marité!
0: ¡Zapa, Marité! ¡Zapa, zapa! Además que debe ser de amigo de alguno de los jugadores, de los organizadores. ¡Dios, no! ¡Siempre hay uno ahí que le vende!

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1: Seguimos con nuestra música de este día viernes, pero antes que pase por acá.
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1: Oye, por aquí me dice mi compita Juanín, me dice buena máquina, saludos, un temita de chamanes, ya nomás, ahí lo programamos, algo de chamanes. Ya nomás, porque la Joaquí se juntó con Martín Vegas y nos trae un tremendo temazo. Esto ya por nombre Wanda Nara. Ojito, hoy lo escuchas primero en Rumba Activa de la FM Azul.

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Esta es la tarde, amigo mío, y seguimos avanzando porque lo que trae el chileno, el AK-420, el Fortune, 420, como lo digas tú. Es un tremendo temazo, esto ya por nombre Quieren Ser Como Yo. Y lo escuches primero en Rumba Activa de la 100.5.

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2: Son las 5 de la tarde, 4 minutos.

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1: Así es. Seguimos con las novedades en este día viernes de estreno musical, papá. Porque amiguito mío, lo que viene a continuación lo trae Capo. Con la voz así, amigo mío, la voz de Capo es como que yo la escucho y como que me relaja, amigo mío, ¿eh? Esto es lo nuevo de Capo, llega por nombre Playa Fría. Y lo escuchas primero en Rumba Activa de la FM Sur.

0: Eso era Playa Fría esta la tarde, amiguito mío, tremendo temazo. Y lo que viene a continuación es puro
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0: Porque la Katain se llega con su nuevo éxito. Esto lleva por nombre Nana Bad Bitch. Y lo escuchas primero en Rumba Activa de la FM Azul.

Ramón en Ambad Beach en la 100.5. Tremendo temazo. Ya nos vamos a ir a nuestra última pausa y volvemos enseguida. No se separe de nosotros. Lo trae el Percho Divino. Y Baby Rank se puso feo hasta la hora de la tarde.

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2: Son las 5 de la tarde, 34 minutos.
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1: Así es, y agradeciendo al supermercado Río Hormiga que estuvo con nosotros esta hora de la tarde. No, con último estreno musical, porque se juntó Obi on the Drum junto a Manuel Turizo y nos traen un tremendo temazo. Esto lleva por nombre Volveré, lo escuchas primero en Rumba Activa de la 100.5.

Jam junto a Ronald Turizo a esta hora. Y nos vamos a ir con el último estreno musical, porque llega Arte Elegante junto al Martin Wine y nos trae un tremendo temazo este día por Romer para conquistarla. Y lo escuches primero en Rumba Activa de la 100.5.

más elegante junto a Martin Guay hasta la tarde, lo nuevo para conquistar la vida mía. Y de esta manera yo me comienzo a despedir. Nos escuchamos mañana el lunes, a eso de las 7 de la mañana con los mañaneros y a las 4 de la tarde con Rumba Activa. Que tengan excelente fin de semana, cuídense, pásenla bonito, pásenla bacano. Esto fue Rumba Activa en este día viernes de estrenos musicales. Chao, chao.

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2: Son las 6 de la tarde. Un minuto.

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estaban los Morales, No Voy a Llorar. Qué buen tema musical. Pues, chiquillos, ¿cómo están? Buenas tardes. Un gusto estar de nuevo con ustedes. Los vamos con este saludito cordial para cada uno de nuestros auspiciadores. 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Y con ellos damos inicio a la supermovida ranchera. Los acompaño hasta las 8 de la tarde y los vamos con Rivales de Chile. ¿Por qué? Y los Bandoleros del Sur. Llora, llora, llora.

0: Uy, así nomás, por lo voy a ver con este temita cortito que se llama Adiós le pido con el Llanero Ñuble y volvemos de pausa comercial, ¿ya?
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1: Son las 6 de la tarde, 30 minutos.
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buen tema musical con Alex y el clan Azabache. Un saludo cariñoso ahí para la señora María Inostroza que está por ahí. Ah, besitos, cariño. Señora María, también para usted. Pues muchos besitos ahí. Tacose que cose. Vuelta a cose de la Julia Vázquez también. Un beso. La Millo Molina. La Ivoncito Villagrán. Bueno, el Carreño que está también por ahí, que me dijo, ay, me dijo, te escucho todos los días, no me saluda. Ah, andate. Un besito grande para el Carreño también que está ahí en sintonía. Los vamos con los fabulosos charros.

buen tema musical con el agujón, ¿ah? ¿Eh? 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

Ahí estaba ese buen tema musical y nosotros seguimos acompañados, por supuesto, a esta hora de Supermercado El Rey Ormeño. 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Los vamos con los rancheros del Río Grande.

guitarra llora. Saludos para los amigos colectiveros que están ahí, ¿eh? Me pidieron por acá Don Eramo Manrique, saludar ahí a Don Eramo y también a Don Juan Gatica Martínez. Don Juan Gatica, que tener fe nomás, que pronto este cabrito se va a recuperar. Harta fuerza nomás, usted puede. Ayer chacoteando con él, riéndonos con él, y hoy día está pasando lo que está pasando. Pero cuando uno cree en Dios y tiene mucha fe, Don Juan, todo se puede. Las oraciones, las plegarias, son, siempre son importantes en la vida. Así que un abrazo grande, harta fuerza nada más y fe en Dios. Nada más que fe en Dios, porque Dios mueve montaña. Saludamos ahí a la señora Berta Chamorro y a la señora Mónica Niño, que ayer estuvo de onomástico por la Mónica de las Mercedes, que yo no tenía idea que era de las Mercedes. Así que un abrazo grande y harta fuerza, Don Juan, porque todo se puede cuando hay fe.

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1: Son las 7 de la tarde, 31 minutos.
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Ay, ay, ay, Rivales de Chile, ahí estaba ese buenísimo tema musical, ¿ah? ¿Eh? Un saludo cariñoso ahí para todos nuestros amigos que están a esta hora en nuestra sintonía, ¿eh? Muchos cariñitos ahí, bueno, y disfrutando la buena música, ¿eh? Los vamos con los Vaqueros del Sur, Mis Recuerdos, y también Sangre Chilena, Doña Juana.

Ahí estaba ese hermoso tema musical. Saludos para Leito, que está por ahí en sintonía. Abracitos para Gisela también, ¿ya? Un abrazo grande ahí para nuestros amigos que están ahí en la entrada de Retiro también, ¿ah? Abrazo. Y me pidieron por acá Los Lobos del Sur, ¿ah? Yo encontré muy bonito este tema, El Buque de Más Potencia.

ahí, chiquitita, y con ese temita, chiquillo, que viene a continuación, me empiezo a despedir. Que tengan buena tarde, cuídense mucho. 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Con ello me empiezo a despedir. Si Dios lo permite, lo volvemos a encontrar mañana. Chao, chao. Gracias.

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1: Son las 20 horas, 2 minutos.
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1: Son las 20 horas, 32 minutos.
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1: Son las 21 horas en punto.
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